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6: Son las 8 en punto en la campeona estéreo.

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6: 5 en punto en la campeona estéreo.
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2: Muy buenos días para todas las personas que a esta hora de la mañana sintonizan el programa institucional y de contacto de ISAGEN con las comunidades del área de influencia de la Central Miel 1 y los trasvases Manso y Guarino. Hola Fernanda, buenos días.
3: Sebastián, un saludo especial para ti y para todos los oyentes de En Comunidad. Es un gusto poder estar acompañándolos en esta mañana y compartir información de interés del quehacer de la empresa en el territorio.
2: Así es, Fernanda. Y a propósito de esto, les cuento que en el programa de hoy iniciaremos hablando sobre la generación de empleo en la región por parte de ISAGEN, tema clave para el desarrollo del territorio.
3: Seguidamente escucharemos un sencillo pero sentido homenaje que queremos realizar a todas las madres del territorio, ya que el próximo domingo estaremos festejando el Día de la Madre.
2: ¡Qué información tan interesante la que tenemos en el programa del día de hoy! Oyentes, pero antes de ir con nuestro primer tema, queremos hablarles de algo de mucho interés, principalmente para los pescadores de la cuenca del río Magdalena.
3: Claro que sí, Sebastián. Queremos recordarles que el pasado 1 de mayo inició la veda del bagre rayado en las cuencas de los ríos San Juan, Cauca y Magdalena.
2: Recordemos que la veda es un periodo en el cual está prohibido su pesca, transporte y comercialización, evitando así la depredación de los recursos naturales y permitir la reproducción y subsistencia de esta especie.
3: Por eso, desde En Comunidad con ISAGEN, invitamos a pescadores y comunidad en general a respetar la veda del bagre rayado que va hasta el 30 de mayo.
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3: Gracias por continuar con nosotros en Comunidad con ISAGEN. En este primer momento, conversaremos sobre un tema que es clave para el desarrollo del territorio y es la generación de empleo por parte de ISAGEN.
2: Y es que hablar de empleo es hablar de calidad de vida. Cuando una persona tiene un trabajo justo y en buenas condiciones, puede vivir con más tranquilidad, apoyar a su familia y salir adelante. Además, esto ayuda a que las comunidades crezcan de una forma más sana y con más oportunidades para todos.
3: Es así como para la Central Miel 1 y los trasvases Manso y Guarinó, desde ISAGEN se ha asumido el compromiso de priorizar la contratación de mano de obra no calificada procedente de los vecinos a los centros productivos, generando oportunidades reales para las comunidades.
2: Pero escuchemos a Linsu Fonseca, profesional del equipo ambiental de ISAGEN, quien nos comparte la importancia que tiene para la empresa el poder contar con mano de obra local.
5: La generación de empleo en el territorio es muy importante, por eso ISAGEN, dentro de sus políticas de contratación, tiene que la mano de obra no calificada debe ser prioritariamente contratada en el área de influencia de las centrales de generación. Esto, pues, en lo posible y siempre y cuando los habitantes del territorio se presenten a las convocatorias que se plantean a través de nuestros aliados y contratistas en las bolsas de empleo reconocidas en el país.
3: El compromiso de ISAGEN con el desarrollo del territorio se refleja en cosas muy concretas para las comunidades de la región. Por ejemplo, darle prioridad a la contratación de mano de obra no calificada local es muy importante, pues permite que el trabajo se quede en los mismos habitantes del territorio. Esto permite que más familias tengan un ingreso, que se mueva la economía local y que las personas puedan salir adelante sin tener que irse de su tierra.
2: Y este compromiso se refleja en cifras claras que muestran el impacto del empleo que Isagen genera en las regiones donde hace presencia.
3: En la Central Miel 1 y los trasvases Manso y Guarinó, en el segundo semestre del año 2025, se generaron 338 empleos, de los cuales 230 son mano de obra local.
2: Para Isagen es muy importante que las comunidades conozcan estas cifras, porque así pueden ver de forma clara cómo el trabajo que la empresa adelanta en el territorio está generando empleo y oportunidades para las familias. Es por esto por lo que los invitamos a leer el boletín En Comunidad, donde de manera semestral se publican las cifras y más detalles de la generación de empleo por parte de Isagen.
3: Sebastián, pero otro tema que tenemos que mencionar y aclarar, ya que se escucha mucho en el territorio, es el tema de dónde pueden llevar las hojas de vida.
2: Claro que sí. Es importante recordar que por la ley del cesante, ni Isagen ni sus contratistas reciben hojas de vida directamente. Todas las oportunidades laborales se gestionan a través de agencias autorizadas de empleo, garantizando transparencia y acceso equitativo.
3: Oyentes, y con esta información sobre la generación de empleo de Isagen en el territorio, vamos a un breve mensaje institucional y ya regresamos con mucha más información en Comunidad con Isagen.
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0: pido a Dios. Estamos de regreso en Comunidad. Hoy, como lo mencionamos hace algunos momentos, queremos unirnos a la celebración del Día de la Madre, que en Colombia se festejará este domingo 10 de mayo.
1: El Día de la Madre es una fecha importante porque reconoce el trabajo de las madres en la familia y en la comunidad. Su labor empieza desde el embarazo y sigue todos los días con el cuidado, la crianza y la educación de sus hijos. Además, muchas madres también trabajan y sacan adelante el hogar, enseñando valores y apoyando a sus hijos para que crezcan sanos y salgan adelante.
0: En nuestro territorio contamos con madres valientes, trabajadoras y muy comprometidas. Muchas de ellas son campesinas, artesanas, amas de casa, docentes o comerciantes. Mujeres que todos los días se levantan temprano para trabajar y sacar adelante a sus hijos, ya sea en el campo, en el hogar o en pequeños negocios, buscando siempre una crianza responsable y el mejor futuro para sus hijos.
1: Pero ser madre en este territorio implica mucho más que criar a los hijos. Es asumir con valentía múltiples roles: cuidadora, trabajadora, líder comunitaria, protectora del entorno. Las madres son quienes desde el hogar y también desde los espacios comunitarios siembran valores como el respeto, la solidaridad, el compromiso y el amor.
0: En las comunidades de la zona de influencia de la Central Miel 1 y los trasvases Manso y Guarinó, las madres han sido protagonistas del desarrollo. Muchas de ellas han acompañado procesos productivos, han liderado iniciativas comunitarias, han participado en espacios de formación y han sido clave en la construcción del bienestar para sus familias.
1: Oyentes, escuchemos ahora a Diana Milena Campos, profesional del equipo ambiental de ISAGEN, quien envía un caluroso saludo a todas las madres del territorio. Escuchémosla.
2: Desde ISAGEN, hoy queremos hacer un homenaje muy especial al ser más maravilloso, las madres, nuestras madres. Hoy queremos honrar a esas mujeres que con sus manos fuertes y firmes, en el caso de las mujeres rurales, y con un corazón generoso, en el caso de todas las madres del mundo, han logrado sembrar vida, han logrado sembrar esperanza y protección para sus hijos y, por supuesto, esperanza en sus hogares. A esas madres que madrugan, que trabajan sin descanso, que sostienen su familia, sus hijos, que son unas líderes de sus comunidades, queremos agradecer por todas esas enseñanzas que nos dan, que con su ejemplo simplemente permiten que cada uno de nosotros aprendamos de ellas cada día más. A todas ellas, con todo el amor, un feliz Día de las Madres desde ISAGEN y para los territorios.

y líder de mi vereda, amante de las flores y del río. Doy gracias por tu existencia, rodeada de naturaleza y vida. Eres mi ejemplo de amor y fortaleza. Feliz Día de las Madres. Mamá, gracias por cuidarme y enseñarme y estar siempre conmigo. Te quiero mucho.

0: Fernanda, ahora te quiero preguntar, ¿qué es lo que más admiras de tu madre?
1: Sebastián, lo que yo más admiro de mi mamá es su forma de no rendirse, de seguir adelante, así tenga muchas cosas por hacer. Admiro cómo siempre está pendiente de mí, cómo me cuida y me aconseja a pesar de la distancia. También admiro su paciencia y su manera de enseñarme a hacer las cosas bien, con respeto y responsabilidad. Para mí, ella es un ejemplo todos los días.
0: Así es, Fernanda. Y aunque muchas veces nuestras madres estén lejos, como en nuestro caso, siempre las sentimos cerca. Están presentes con su bendición, con su oración y con esos consejos que nos dan para que todo nos salga bien en el día a día. Esa voz que nos guía y ese apoyo que nos brindan, aunque sea a la distancia, es ese motor que nos da fuerza para seguir adelante.
1: Por eso siempre se dice que el amor de una madre es incondicional. Es un amor que no depende de nada, que está en los momentos buenos y también en los difíciles. Siempre está dispuesta a cuidar, acompañar y apoyar, sin importar las circunstancias. Es ese amor que se demuestra todos los días en los detalles, en los consejos y en la forma de estar siempre pendiente de sus hijos.
0: Pero sigamos escuchando a los niños del territorio, quienes se han querido unir a este homenaje del Día de las Madres y enviar sus saludos.
2: Hola, hoy quiero enviar un saludo muy especial a todas las mamitas del territorio, quienes nos escuchan. Gracias por cuidarnos, enseñarnos, querernos y apoyarnos siempre. ¡Feliz día, madres!
3: Hola a todas las mamás que nos están escuchando. Hoy quiero desearles un feliz día de las madres. Gracias por cuidarnos, por todo lo que nos enseñaron y por estar siempre pendientes de nosotros. Ustedes son muy importantes en nuestras vidas. Les mandamos un abrazo muy grande y que pasen un día muy bonito.
4: Madre, ¿cómo te pago tanto amor? Dime, madre.
1: A todas las madres del territorio, hoy es un buen día para decirles gracias. Gracias por su paciencia, por sus consejos, por su forma de cuidar y de estar siempre presentes.
0: Gracias por levantarse cada día con la disposición de seguir adelante, incluso cuando hay dificultades. Ese ejemplo es muy importante para todos.
5: Hola. Este es un saludo muy especial para todas esas mujeres que, como yo, han tenido el maravilloso privilegio de ser madre. Hoy, en nuestro día, quiero felicitarnos por el coraje, fuerza y valor con el que día a día nos entregamos con amor en la construcción de familias con grandes seres humanos. Gracias. Feliz día, mamitas.
4: Madre.

0: A todas las madres que nos están escuchando en este momento, les enviamos un saludo muy especial. Esperamos que puedan compartir con sus hijos, con su familia y sentirse especiales en su día.
1: Que este día sea una oportunidad para reconocerlas, para acompañarlas y para recordarles lo importantes que son en cada hogar.
0: De parte de este programa y de ISAGEN, queremos desearles un feliz Día de la Madre. Un abrazo para todas ustedes y gracias por todo lo que hacen cada día.

0: Fernanda y queridos oyentes, y con este sencillo pero sentido homenaje a todas las madres del territorio, llegamos al final de esta emisión de En Comunidad, el programa institucional y de contacto de ISAGEN con las comunidades.
1: Sebastián, pero antes quiero invitar a todos nuestros oyentes para que estén informados de todo lo que acontece

0: en el área de influencia de la central Miel 1 y sus trasvases Manso y Guarinó, a través del mural y el boletín que se distribuye cada mes de manera alterna.
1: Claro que sí. Es importante que lean y compartan con sus comunidades toda la información de los medios de comunicación en comunidad, para que conozcan y se enteren sobre los diferentes temas de interés que suceden en el territorio.
0: Además de los medios de comunicación escritos, los invitamos a sintonizar el programa radial En Comunidad con ISAGEN, que se transmite todos los viernes a las 5:55 de la mañana por Dorada Estéreo, a las 6:05 en Olímpica Estéreo y a las 7 de la mañana en La Campeona Estéreo, Pensilvania Estéreo y Manzanares Estéreo.
1: Hoy los estuvimos acompañando Fernanda Villa y Sebastián García. Que tengan todos un feliz fin de semana en comunidad. Hasta pronto.

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20: Hola, ¿qué tal? Amigos, ¿cómo les va? Qué bueno saludarlos, especialmente mis amigas, las mamás. Llega este fin de semana tan especial para todas ellas porque es uno de los fines de semana más esperados en nuestro país, donde más se celebra, donde se les expresa de mayor manera el cariño, el amor que tenemos por nuestras mamás. Todos los días debemos hacerlo, pero en esta oportunidad hay que decirlo también, es una fecha comercial, que está bien que sea así, para salir con ellas, llevarlas a almorzar, eso si no las ponga a cocinar usted, darles un regalo, algo que ellas quieran también, ¿no? Algún capricho, algo que realmente deseen, no les vaya a regalar un nuevo juego de ollas, por ejemplo. Aquí estamos como siempre en el Canasto del Eje a través de nuestras emisoras, con la dirección general de John Jairo Herrera Sánchez, Olga Cecilia Franco, a quien le envío un abrazo grande en el Día de la Mamá. Soy Héctor Castro desde Manizales y esta es la información para el día de hoy.
21: Hola Héctor, ¿qué tal? Un saludo muy especial para usted y para todos nuestros amables oyentes. Qué alegría poder compartir con todos ustedes en este espacio informativo, el Canasto del Eje. Y como siempre, acompañándoles con la mejor información de nuestra región. Hoy queremos iniciar enviando un abrazo lleno de cariño y gratitud a todas las madres, esas mujeres valientes, amorosas y luchadoras que con su entrega iluminan nuestros hogares y dejan huellas imborrables en nuestras vidas. Exaltamos su paciencia, su ternura, ese amor infinito que no conoce límites. Así que a todas las mamás, abuelas y mujeres que han cumplido ese hermoso papel de cuidar y guiar, nuestro reconocimiento y admiración. Un muy feliz Día de las Madres. Y sin más preámbulos, damos inicio a todo el informe que hemos preparado. Estaremos con las noticias desde los municipios y las reacciones luego de la presentación del informe de seguimiento a la educación superior en Manizales. Estos y otros temas en la edición de hoy del Canasto del Eje. Bienvenidos.
20: Los aliados que hacen parte de la Red de Medios Ciudadanos estamos listos para entregar la información recolectada durante toda esta semana.
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21: Iniciamos el Canasto del Eje con el periodista Juan Alberto Giraldo y el resumen de los hechos más destacados de la semana en el Eje Cafetero. Adelante, Juan Alberto.
23: Hola, ¿qué tal? Como siempre, un saludo muy especial a todos nuestros oyentes.
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23: Pues en Manizales, las autoridades de policía en conjunto con la Secretaría del Interior adelantan jornadas de seguridad con las cuales buscan generar precisamente garantizar que toda la ciudadanía se sienta segura, y para ello adelantan en la noche requisas y revisiones en las calles y los establecimientos locales con el fin de tener más control sobre la ciudad. En cuanto al departamento de Risaralda, este adquirió 3 nuevos combios de maquinaria que estarán dispuestos para atender 3 distritos de la región. Los combos están compuestos por retroexcavadoras, aplanadoras, tractores y lo necesario para atender cualquier emergencia que pueda presentarse en el territorio. Con conversaciones cercanas y ejemplos cotidianos a los estudiantes de colegios, la Gobernación de Risaralda, a través de la Secretaría de las Tecnologías de la Información y la Comunicación, continúa llegando a los municipios del departamento con jornadas pedagógicas para prevenir el ciberacoso y promover el uso seguro y responsable de Internet entre niños, niñas y adolescentes.
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23: 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El departamento del Quindío avanza en el proceso de vacunación a mascotas en los diferentes municipios con el propósito de fortalecer la prevención de la rabia y proteger la salud pública. Este, pues, se convierte en un momento importante, ya que esta jornada de vacunación antirrábica se realiza en municipios como Buenavista. La actividad estuvo liderada por el equipo de Programa de Protección y Bienestar Animal de la Secretaría de Agricultura y contó con el respaldo del Programa de Zoonosis de la Secretaría de Salud Departamental, acompañados por el veterinario Alexander Cardona.
1: Durante esta actividad se logró la vacunación de 76 animales entre perros y gatos, contribuyendo de manera significativa a la protección de la salud pública y el bienestar animal en la región. Estas jornadas son fundamentales para prevenir la rabia, una enfermedad zoonótica que puede afectar tanto a animales como a seres humanos y que es 100% prevenible mediante la vacunación oportuna de nuestras mascotas.
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23: El departamento del Quindío avanza en la protección de ecosistemas estratégicos para la protección del agua y por ello busca en la comunidad propietarios de tierras que cumplan con este propósito. Así, generar incentivos que sirvan para proteger el recurso hídrico. En sintonía con este tema ambiental, en Caldas se trabaja para estimular proyectos ecológicos con el programa Pagos por Servicios Ambientales, con el que se premia a los proyectos dentro del departamento que trabajen por la protección del medio ambiente y así generar incentivos que buscan apoyar el trabajo y multiplicarlo y así convertirlo en beneficio para todos los seres vivientes. Así lo cuenta Paula Andrea Loaiza Cruz, secretaria de Medio Ambiente de Caldas.
2: Hoy estuvimos en unos espacios de gran importancia, tanto para el sector público como para el sector empresarial, donde dimos a conocer los lineamientos técnicos para la implementación de los pagos por servicios ambientales enfocados en la protección y la conservación del recurso hídrico. Es importante señalar que en el espacio con las administraciones municipales contamos con la presencia de los señores alcaldes, también con los secretarios de Desarrollo Económico, secretarios de Planeación, pues que tienen a cargo el tema de la inversión del recurso del 1% establecido por la Ley 99, ahorita artículo 3 de la Ley 2320, donde nos obliga como entidades territoriales a implementar o invertir en la adquisición de predios para la protección del recurso hídrico, el mantenimiento de los predios adquiridos o la implementación de los pagos por servicios ambientales. Desde la Secretaría de Medio Ambiente estamos liderando este espacio para poder trabajar con las comunidades, no hacer desalojo o sacar las comunidades de su territorio, sino trabajar con las comunidades para la protección y la conservación del recurso hídrico.
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21: La banda sinfónica de la institución educativa Pío XII del municipio de Salamina obtuvo el primer puesto en la categoría juvenil y el reconocimiento a mejor arreglo musical en el más reciente Festival Internacional de Bandas de Música Infanto-Juveniles 2026, realizado en República Dominicana.
25: La música y el talento juvenil de Caldas se volvieron a brillar en el escenario internacional. La banda sinfónica de la institución educativa Pío XII del municipio de Salamina alcanzó importantes reconocimientos en un festival internacional realizado en Panamá, consolidándose como una de las agrupaciones estudiantiles más destacadas del país. La agrupación obtuvo el primer lugar en la categoría juvenil y recibió además un reconocimiento especial por mejor arreglo musical, resultado que refleja años de disciplina, preparación artística y compromiso por parte de estudiantes, docentes y directivos. Los jóvenes músicos integrados por estudiantes del municipio de Salamina representaron a Colombia y al departamento de Caldas frente a agrupaciones internacionales, logrando destacarse por la calidad de sus interpretaciones y el nivel técnico demostrado durante el certamen. Autoridades departamentales resaltaron el impacto del programa de bandas sinfónicas de Caldas, considerado uno de los más sólidos del país, y que actualmente reúne a miles de niños y jóvenes alrededor de la formación musical y artística. El triunfo fue celebrado por la comunidad salamineña, que recibió a la delegación con orgullo y reconocimiento por llevar el nombre del municipio y de Colombia en lo más alto de un escenario internacional. El director de la banda sinfónica del municipio de Salamina, Diego Fernando López, se mostró muy agradecido con todas las personas que hicieron parte de este bonito proceso.
26: Agradecerles a todos por este bello detalle con los niños, que ellos son de verdad los importantes en este gran logro de parte de ellos. Yo quiero agradecerles de la institución. Esto ha sido de verdad una semana muy fuerte de trabajo. Agradecerle al señor alcalde, agradecer a la gobernación, a nuestra institución, agradecerle a los padres de familia, sí, que de verdad sin ellos este proyecto musical no podría ser lo que es ahora. A los niños de la banda sinfónica, de verdad agradecerles, porque ellos son los que hacen posible esto. Yo solo pongo mi granito de arena, que es darle un orden a todo este proyecto, pero sin ellos, que son los que, como yo coloquialmente lo digo, soplan y mueven los dedos o mueven las manos, esto no sería posible. Teníamos un sueño de hacer historia, de que en este bicentenario de Salamina de verdad llegáramos con un título internacional, que primera vez en la historia pasa para este municipio, y lo logramos.
25: Para muchos habitantes de Salamina incluso del departamento, este logro representa no solo una victoria musical, sino también un ejemplo de poder transformador de la cultura y la educación en la juventud.
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4: Con el fin de verificar el cumplimiento de compromisos en términos de salubridad pública en el sector de la Galería de Supía, funcionarios de la Dirección Territorial de Salud de Caldas hicieron un recorrido en este sector. Sobre esta visita, esto dijo a través de Supía TV, el secretario de Gobierno y Asuntos Administrativos de Supía, Mario Fernando Bueno Abello.
10: Tuvimos una visita oficial por parte de la Territorial de Salud de Caldas, la cual viene haciendo un seguimiento desde hace varios años al funcionamiento de la galería, donde por medio de estas visitas nos han hecho unos requerimientos incorporados en un plan de mejora, para lo cual ellos vinieron a verificar los avances de esos requerimientos, donde evidenciaron las inversiones que se han hecho por parte de la administración municipal en esta infraestructura. Hacer esas adecuaciones que han sido orientadas por el ente de control para que la infraestructura de la galería cumpla con estos lineamientos y se pueda prestar unos servicios en el marco de la salubridad y de la funcionabilidad de ella. Estas inversiones se hicieron básicamente en el punto del despostadero, en la habilitación de unos baños nuevos, en la mejora del alcantarillado, y se sigue trabajando en otros aspectos. Otro de los compromisos que adquiere la administración municipal es trabajar de manera coordinada con las personas que hacen el aprovechamiento y tienen en arrendamiento los diferentes espacios de la infraestructura de la galería y hacen uso del espacio público dentro del perímetro de la galería, para que tomemos acciones de salubridad, de aseo y de sanidad, para lo cual la administración municipal deberá hacer otras inversiones, bajo que las recomendaciones que da la misma territorial, que van enfocadas en la instalación de unos guardaescobas, el cambio de unas puertas de madera y el manejo integral de las plagas existentes en esta infraestructura.
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21: Y en Filadelfia, Caldas, se reanudaron las sesiones del Consejo Municipal. Invitados muy importantes han hecho parte de estas plenarias. Así lo registraron en el canal FTV.
11: Hola, ¿qué tal? Un cordial saludo para la red de medios ciudadanos. Johnny Salazar desde el canal Filadelfia Televisión. El pasado 1 de mayo se iniciaron las sesiones del Consejo Municipal referentes al mes de mayo, en los cuales se han tenido diferentes invitados, como son Johnny Alexander Tamayo Arias, vicerrector de sede, Andrés Ignacio Carmona, director administrativo, Luis Ricardo Vázquez, director académico, y Esteban Marín, líder de Unimedios de la Universidad Nacional. También estuvo el señor Carlos Andrés Calderón, jefe de Educación a Distancia de la Universidad de Caldas, el día 5 de mayo, para resolver diferentes dudas, especialmente aquello que tiene que ver con la estampilla. Desde Filadelfia, Caldas, Canal Filadelfia Televisión, para la red de medios ciudadanos, Johnny Salazar.
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4: El informe de Manizales, ¿cómo vamos?, indica que las universidades siguen teniendo tendencia importante a la hora de estudiar y prepararse.
12: Manizales, ¿cómo vamos?, presentó las cifras de estudiantes que pasan directamente del colegio a las universidades, mostrando que las cifras en los últimos años siguen creciendo y que la oportunidad de entrar a una institución de educación superior sigue siendo la mejor opción para la preparación profesional, y que Manizales sigue destacándose como una ciudad universitaria. Camila Palacio Arce, directora de ProCaldas.
13: Nosotros desde ProCaldas tenemos dentro de nuestra agenda el tema de educación, y para nosotros como institución es muy valioso contar con la instancia de Manizales Cómo Vamos, y sobre todo que una instancia que nos ha permitido tomar decisiones a través de los datos pues nos permita tener un panorama de la educación superior que tiene hoy nuestra ciudad. Nosotros sí consideramos que la educación es el pilar sistémico de la sociedad y del desarrollo económico y social, y hoy vemos en los resultados pues que hay un esfuerzo grande que las universidades están haciendo y que mantienen su pertinencia en temas de matrícula y demás, pero sin duda alguna que hay unos retos estructurales pues que vienen desde la pandemia, en temas de matrículas, en temas de pues entender las dinámicas educativas para poder suplir con esos retos sociales y de juventud pues que tenemos ahora, y que esta también sea una oportunidad para agradecer a Camilo y a Manizales cómo vamos, y sobre todo a todos los aliados que hacen posible que este informe pueda servirnos como un insumo principal para la toma de decisiones en la ciudad.
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21: Ahora en El Canasto del Eje, consejitos saludables, con nuestro compañero Juan Alberto Giraldo, que hoy nos habla sobre el poder de las uchuvas.
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14: Pues en Consejitos Saludables les hablamos sobre la uchuva. Sirve principalmente para fortalecer el sistema inmunológico, mejorar la salud visual y reducir el colesterol, gracias a su alto contenido de vitamina A y C, antioxidantes y fibra. Es una superfruta utilizada para regular la glucosa en sangre, tratar problemas de garganta, mejorar la digestión y combatir el envejecimiento prematuro. Protege las células del envejecimiento y fortalece el sistema inmune. Ayuda a reducir el colesterol malo y los niveles de azúcar en la sangre. Es útil para tratar problemas de garganta, artritis y en algunos casos problemas de próstata. Mejora la visión al fortalecer el nervio óptico y ayuda a la concentración gracias a su fósforo y magnesio. Es rica en fibra y minerales como hierro y calcio. Se consume fresca, en mermeladas, deshidratada, en ensaladas, licores, salsas, helados o cubierta de chocolate. Pero queremos hablarles sobre el más reciente estudio que dice que esta fruta pues ayuda a reducir la inflamación dental, que afecta al 61% de los colombianos. Y es que un estudio de la Universidad Nacional de Colombia reveló que un extracto de uchuva logró reducir hasta en un 50% la inflamación en células de encías afectadas por una bacteria asociada con la periodontitis. Esta enfermedad afecta a más de la mitad de la población adulta en el mundo. La uchuva es una de las frutas insignia de Colombia. Ahora despierta interés en el campo odontológico. Estos investigadores de la Universidad Nacional encontraron que ese extracto de esa fruta puede disminuir de forma importante la respuesta inflamatoria relacionada con esta enfermedad, la periodontitis, una enfermedad crónica que deteriora las encías y puede causar la pérdida de dientes. El estudio se desarrolló en condiciones de laboratorio y se enfocó en analizar cómo reaccionan las células de las encías frente a la bacteria Porphyromonas gingivalis, uno de los principales microorganismos asociados con esta enfermedad oral. La investigación la lideró Sara Delgadillo Barrera, magíster en farmacología de la Universidad Nacional, quien trabajó con fibroblastos gingivales humanos, células encargadas de mantener la estructura de las encías y participar en los procesos inflamatorios. Así que, a comer uchuva.
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15: En ¿Sabías qué? Les hablamos sobre los estudios de la NASA acerca de la extinción de la Tierra.
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14: Mucho se ha hablado sobre el posible fin de la Tierra. Inclusive tuvimos hasta una película porque los mayas decían que en el 2012 se iba a extinguir el globo terráqueo. Pues todo sigue fluyendo de manera normal. Sin embargo, pues sobre el fin de la Tierra, este tema que Colombia siempre lo ha tenido en cuenta, por supuesto, los especialistas, sobre todo aquellos que estudian la atmósfera, pues siempre hablan de ella. Dicen que combina la ciencia planetaria con escenarios apocalípticos. Aunque no es algo que vaya a ocurrir mañana, la ciencia ha establecido plazos y escenarios bastante claros sobre el destino del planeta. Algunos de los datos dicen que, según investigaciones basadas en simulaciones de la NASA y la Universidad de Tokio, la Tierra tiene una fecha de caducidad ineludible debido al envejecimiento del Sol. La vida compleja en la Tierra se extinguirá en aproximadamente 1.000 millones de años. Otros de los teóricos dicen que en unos 5.000 millones de años el Sol se quedará sin hidrógeno y se convertirá en una gigante roja. En este proceso se expandirá masivamente y engullirá a los planetas interiores, incluyendo a la Tierra, reduciéndola a polvo. El fin de la vida será lento, no repentino, pues dicen que no será un evento apocalíptico estilo cine. El aumento progresivo de la radiación solar hará que la Tierra se vuelva inhabitable lentamente, disminuyendo el oxígeno y aumentando las temperaturas hasta que la atmósfera colapse. Mucho antes de que los océanos se evaporen por completo, el aumento de la temperatura alterará la tectónica y la atmósfera, reduciendo los niveles de dióxido de carbono. Esto detendrá la fotosíntesis, eliminando las plantas y, por ende, el oxígeno, dejando a la Tierra con una atmósfera tóxica. La Luna se aleja lentamente de la Tierra a un ritmo de unos 3.8 centímetros por año. Aunque no es la causa principal del fin del planeta, esto afectará la estabilidad de la rotación terrestre a muy largo plazo. Existe una posibilidad de que estrellas errantes desestabilicen el sistema solar. Una estrella llamada Gliese 710 se acercará lo suficiente en el futuro para alterar las órbitas planetarias y provocar una lluvia de meteoritos letales. Así que, pues, simplemente son datos que hay que saber, ya que, de acuerdo a nuestros estudios de la NASA, pues a la Tierra le quedan aproximadamente 1.000 millones de años.
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1: Como una forma de promover la transparencia, la participación y la gobernanza en el sector extractivo o minero, la Secretaría Internacional de la Iniciativa para la Transparencia en las Industrias Extractivas visitó Marmato. Sobre esta iniciativa se refirió Emanuel Aguilar Burgoa, oficial para América Latina y el Caribe del Secretariado Internacional.
16: Para nosotros es muy importante trabajar siempre con las comunidades. El estándar EITI es un estándar de transparencia, pero también es un estándar de buena gobernanza. Se habla sobre el compromiso del gobierno, el compromiso de las empresas, el compromiso de la sociedad civil. Y cuando hablamos de la sociedad civil y esa relación que tiene con las empresas y el gobierno, no podemos dejar de poner el foco en lo que sucede en los territorios. Entonces, para nosotros es muy interesante, muy importante conocer cuáles son las buenas prácticas que las empresas están haciendo en los distintos lugares donde la explotación minera y petrolera es muy relevante. Entonces, pues conocer lo que está sucediendo aquí en Segovia, conocer las buenas prácticas de Aris Mining, pues es muy, muy importante. Y también conocer, por supuesto, la perspectiva de la sociedad civil local, que para nosotros llevar esa voz tanto al espacio nacional como al espacio internacional, pues es muy relevante también. Quiero reconocer a Aris Mining por la apertura de recibirnos, de mostrarnos también el relacionamiento que tiene con las comunidades, el impulso que le están dando también y la apertura de sentarse con sociedad civil y con las autoridades. Yo creo que nunca es fácil generar confianza en estos espacios. Toma tiempo. Mucho tiempo en algunos países donde tenemos otras experiencias, pero para mí yo creo que vale la pena reconocer estas buenas prácticas.
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15: Se acercan las elecciones presidenciales y el Consejo Nacional Electoral realizó un nuevo simulacro nacional de la plataforma de postulación y acreditación de actores electorales. Así se refirió el presidente del Consejo Nacional Electoral, magistrado Cristian Quirós.
17: Hoy inicia nuestro segundo tiempo. Hoy, desde el Consejo Nacional Electoral, recibimos las 13 campañas presidenciales, dándole legitimidad y transparencia al próximo proceso electoral. En las más de 123 mil mesas vamos a tener ojos vigilantes de cada una de las campañas y cada uno de los partidos. Les entregamos las herramientas tecnológicas a todas las campañas presidenciales para que puedan acreditar, postular y capacitar los actores electorales.
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25: Y para terminar el Canasto del Eje para esta semana, les contamos que la talentosa nadadora quincheña Gabriela Ibarra Maya volvió a destacarse en el ámbito deportivo tras su sobresaliente participación en el Campeonato Internacional de Aquamá, realizado en la ciudad de Cúcuta. La joven deportista representó con orgullo al municipio de Quinchía, logrando importantes resultados en esta competencia que reunió a destacados nadadores de diferentes regiones del país. Gabriela obtuvo medalla de plata en la prueba de 500 metros pecho, demostrando su gran nivel técnico y competitivo en el agua. Además, alcanzó la medalla de bronce en los 200 metros combinados, consolidándose como una de las promesas de la natación regional y dejando en alto el nombre de Quinchía en este importante certamen internacional. Familiares, entrenadores y habitantes de Quinchía felicitaron a la joven nadadora por estos importantes triunfos, resaltando el compromiso y la perseverancia que la han llevado a obtener excelentes resultados en escenarios de alto nivel competitivo. Su madre, Paola Maya, nos habla sobre la participación de su hija en este certamen internacional.
0: Gaby lleva en promedio más o menos 2-3 años entrenando fuerte. Ella empezó entrenando 3 días a la semana en Guppy, en el club Guppy en Quinchía, con la entrenadora Jennifer. Jennifer es muy muy buena entrenadora, ha sido la que ha impulsado y le ha metido en la cabecita a Gaby como el amor a ese deporte y las competencias. Hace más o menos un año y medio empezó a entrenar también en Pereira. Se le sumó ya a su entreno, ya dejó de entrenar 3 días, empezó a entrenar 5 días a la semana con Jennifer en Quinchía, y aparte dentro a un club que se llama AquaDN en Pereira, que le ha ayudado pues como a impulsar. Está federada, ella tiene muy buena marca en el ranking nacional. Ella ha estado en varios torneos, festivales. También hace aguas abiertas, en las cuales ha estado en San Andrés, Guatapé, Santa Marta, y donde ha clasificado a finales mundiales, solo que por presupuesto no se ha podido llevar, como lo fue a las 2 veces clasificó a la final en Dubái. En esta oportunidad tuvimos el placer de llevarla a Cúcuta a un torneo internacional donde tuvo muy buenos resultados, teniendo 2 medallas de plata y una de bronce, y obteniendo muy buenos tiempos para su ranking.
25: El desempeño de Gabriela Ibarra Maya es motivo de orgullo para la comunidad quincheña, que reconoce en ella el esfuerzo, la disciplina y la dedicación que caracterizan a los jóvenes deportistas del municipio. Su participación y logros son también un ejemplo e inspiración para las nuevas generaciones que sueñan con destacarse en el deporte.
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15: Llegamos al final de este nuevo episodio del Canasto del Eje, agradeciendo su sintonía y también la transmisión a través de nuestras emisoras que hacen parte de nuestra red. Reiterar el saludo para todas las mamás en su día. La dirección es de John Jairo Herrera Sánchez, la edición estuvo a cargo de Héctor Freddy Castaño, la presentación desde Aguadas, Caldas, Olga Cecilia Franco. Soy Héctor Castro, aquí como siempre acompañándoles en el Canasto del Eje. Hasta la próxima semana.
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2: Muy bien, tenemos las 7 de la mañana con 35 minutos en Colombia, las 7:35. Seguimos con la programación de La Campeona Estéreo, con la música popular en esta mañana, en El Pueblo y sus Voces. Les cuento una cosa, estamos en esta mañana con un cielo completamente despejado, una temperatura de 20 grados centígrados. Vamos con mis dos amigos del Caballero Gaucho, 7:36 minutos.
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1: Las 7 de la mañana con 39 minutos en Colombia. Voy a entregarles resultados de loterías jugadas la noche anterior y suena aquí en La Campeona. Oiga, que me esperen un momentico. 7:39 minutos, resultados, ya la gente llamando al 312-209-7533, pero que me esperen un poquitito porque les voy a entregar los resultados. Mucha atención con la Lotería de Medellín, 1967 de la serie 011, Lotería de Santander, 4796 de la serie 057, Lotería de Risaralda, 0150 de la serie 253, Dorado Mañana, 5402, Dorado Tarde, 5680, La Culona, el 4127, Astro Sol 6055 del signo Tauro. Del signo Tauro, a esta hora de la mañana, ¿qué tenemos más? Tenemos Chontico Día 0773, Chontico Noche 5518, Cafeterito Tarde el 7673 y Cafeterito Noche 7629. En segundos les tengo ganadores con rifas el panelero, las 7:40 minutos en Colombia.

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Valery, encantadora como siempre. Las 8:07 minutos, esta canción se llama Padre y Madre. Las 8 de la mañana con 7 minutos en Colombia. Vamos a iniciar a partir de este momento las viejitas campeonas en Campeona Estéreo. 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
2: 8:08 en Colombia. Vamos a iniciar la mañana de Viejoteca. Antes de iniciar, les contamos que hoy es el gran día con rifas del panelero, la rifa del apartamento. Todos pendientes. Todos pendientes, porque lo que nos vamos a ganar, oiga, yo me lo voy a ganar. Eso decimos todos, ¿no? Pero porque tenemos que tener fe, tenemos que tener esperanza. Por eso la compramos, porque nos queremos ganar el apartamento. Alguien se lo va a ganar, alguien va a ser el feliz ganador. Un apartamento a media cuadra del parque principal. 8:08, el sorteo es en el día de hoy, en la noche, con la lotería de Boyacá. Vamos a iniciar con los Tupamaros del Chacunchá, el campeón estéreo. 8:09.

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6: 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El imitador de Julio Jaramillo, de forma magistral, reviviendo, recordando al maestro.
7: No, no la llames.
6: Julio Jaramillo, aquí está, No la llames. Las 8:31 minutos en Colombia. Seguimos en Las Viejitas Campeonas.

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1: Las viejitas campeonas en la campeona. 8:37 te conquistaré, combo de las estrellas.

8 de la mañana con 46 minutos en Colombia, 8:46 minutos. Salsa buena música a través de la Campeona Estéreo. Canciones que alguna vez fueron nuevas, pero que hoy presentamos como clásicos de la salsa. Miénteme otra vez de los años 90. Rey Ruiz, en aquella época le decían las damas, el bombón de la salsa. Así es como le dicen a Rey Ruiz. 8:47 minutos en Colombia, 8:47. Ya me llegó por aquí el resultado de Rifas el Panelero con la lotería de anoche. Vamos a ver. Con lotería de Risaralda viernes a las 9:50 fue el sorteo. Dice Oscar José Bedoya Cardona de Samanacal se ganó. De Samanacal se ganó el millón de pesos con el 0150. Andrés Aristizábal se ganó el millón de pesos con el 1967. Esta fue con la lotería de Medellín. Pero vamos por el premio mayor, por el gordo, por el que queremos todos. Si nos hubiésemos ganado los 10 millones de pesos, el millón, pues gracias a Dios. Pero esta sí que es mucho mejor. Un gran apartamento a media cuadra del parque principal. Juega hoy con la lotería de Boyacá, así que todos muy pendientes. Y que canten los niños, como dice Cepeda. Bonnie Cepeda, a las 8:48 minutos.

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2: Aquí está el general. 8:53 minutos. Saludo para los conductores de esta hora de la mañana.

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0: lo tengo. Vale, chicos, corta.
1: Pasa ya, chicos.
2: Qué locura de día, ¿no? Aunque solo haría falta una cosa para que fuera el mejor día de mi vida.
3: ¿Qué?
2: 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Manuela.
3: ¿Quieres casarte conmigo?

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12: 2:04 en Colombia, bienvenidos a Los Campeones de la Salsa. Iniciamos con Lalo Rodríguez, Tú No Sabes Querer. Hoy, sábado 9 de mayo, escucha La Campeona.
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La orquesta La Inmensidad, recordando una canción de Roberto Carlos del Brasil en la versión salsa de la Inmensidad. En La Inmensidad, no en esta oportunidad con Roberto Torres, pero sí con la orquesta. La Inmensidad, la canción se llama La Distancia. A las 2 de la tarde con 46 minutos en Colombia, estamos en Campeones de la Salsa, 92.1 FM Campeona Estéreo. Y a quienes nos escuchan a través de www.campeonafm.com.co, una tarde deliciosa, mucho calor en Samana Caldas, temperatura, ya les voy a decir cuánto es la temperatura de Samaná, está con 28 grados centígrados. Para la temperatura y para la altitud que tiene Samaná, decimos que está bien calurosito. Las 2:47 minutos en Colombia. Bueno, quiero contarles que desde ya quiero, bueno, está disponible la línea 312-209-7533 para anotar a los oyentes que quieran ir a la heladería Copacabana para la gran celebración del Día de la Madre, que será el 16 de mayo, para que desde ya, el 312

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tarde con 8 minutos en Colombia, las 3, 8 minutos. A esta hora les presentamos los campeones de la salsa en La Campeona Estéreo, 92.1 FM. Una de las voces y las dúos musicales de la salsa, por supuesto, más exitosos de la época. Richie Ray con Bobby Cruz. Cipriano, la canción Cipriano es una crítica social y religiosa en forma de guaracha, lanzada tras la conversión de ambos artistas. La letra refleja sobre la pereza, la hipocresía y la falta de compromiso espiritual, retratando a un personaje que excusa su inactividad, no avanza y finge piedad sin pagar el precio del compromiso verdadero. Oiga, me acuerdo escuchando la letra de esta canción que dice: no va al templo, ve el culto por el televisor para no pagar el diezmo, para no pagar la ofrenda. Hay otros que lo apagan. Ay, así pasan las cosas en la vida. Las 3 de la tarde con 10 minutos en Colombia. Estamos en Campeones de la Salsa. Y aquí está Integración Casanova, La Tusa, las 3:10.

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Son las 3 de la tarde con 53 minutos en Colombia, las 3:53 minutos en Campeones de la Salsa. Buena música. Todavía nos queda tiempo para una canción, para una salsa, a través de la campeona con la milonga sentimental. Esta milonga sentimental la interpreta Charlie Aponte, una de las voces más reconocidas del cantante.

cantante puertorriqueño del gran combo de Puerto Rico, Charlie Aponte, la música, la salsa, con grandes voces como la de Charlie Aponte. Charlie Aponte ha impregnado su significado, su inigualable voz y estilo en el corazón de miles de fanáticos durante más de 4 décadas en el arte, hasta el año 2015, que relanza su carrera de la mano del multipremiado productor y músico Sergio George. 3:54, cerrando con broche de oro, aquí está Milonga Sentimental, Charlie Aponte con el gran combo de Puerto Rico, en segundos campeones, pero de Viejoteca, tardes de Viejoteca en la campeona estéreo.

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5: 4:30 minutos en la Campeona Estéreo.
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1: Quiero contarle, mi hermano, un pedacito de la historia negra, de la historia nuestra, caballero, y dice así.

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La orquesta de los Tupamaros en las tardes de Diego Joteca a través de la Campeona Estéreo 92.1 FM. Quiera Biojoteca sabrosa para disfrutar en el fin de semana, dentro de 8 días, exactamente el 16 de mayo, para la celebración del Día de la Madre, habrá Biojoteca, pero de la buena. Además de toda la presentación, los artistas invitados, la música popular a cargo de la imitación, el imitador de el señor Julio Jaramillo, también la música romántica para recordar esos años 70 y 80 con Marisela, con Yuri y por supuesto con Charlie imitando al Divo de Juárez. Esto será en Heladería Copacabana en La Dorada Caldas para que disfruten y por supuesto le dejen un grato recuerdo a sus mamitas en el Día de la Madre. Emocionante por poder darle alegría a las mamás, decirles las queremos muchísimo y por eso con todo el amor del mundo una buena dedicación, un buen detalle, llevarla a Heladería Copacabana. Mañana estaremos anotando a las mamitas para que vayan a la Heladería Copacabana. Desde ya las estoy anotando al 312-209-7533, 312-209-7533. Avanzamos con la música, llega el momento para la salsa. Esta salsa me encanta, muy reflexiva. Dice, creo en ti, Rubén Blades, las tardes de Viejoteca.

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0: 5:45 minutos en La Campeón Estéreo.
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